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1: De la tarde, 6 minutos.

Muy buenas tardes, querido público de Sanfe FM 92.5. Sean bienvenidos a su programa Tardes Norteñas. Yo soy Beto y los siguientes 90 minutos escucharemos lo mejor de la música norteña. Iniciamos con algo de pesado. Escuchamos este tema que se llama Bonito. Qué bonito es el amor. Espero que estén teniendo una excelente tarde. Después de algunos días ausente, ya estamos de vuelta aquí en su programa. Muchas gracias por acompañarnos, por estar aquí con nosotros, y la vamos a pasar muy bien. Los dejo con esto de La Leyenda.

Saludamos con gusto a nuestros amigos que nos acompañan desde la transmisión en Facebook. Saludos a nuestro amigo Juan Hernández hasta Monte Grande, Platón Sánchez, Veracruz. Muchas gracias por acompañarnos. Les recuerdo que vamos a estar leyendo sus mensajes, sus peticiones también. Y continuamos.

Seguimos con más música. Les recuerdo el número en cabina 77 12 34 36 00. Saludamos con gusto a nuestro amigo Leo Francisco hasta Monterrey, Nuevo León. También a nuestro amigo Flaco Camargo, que nos saluda, nos pide una canción de Ramón Ayala Jr. Claro que sí, en un momento la ponemos, amigo. Muchos saludos. Saludos a todos, San Felipe, dicen. Muchos saludos hasta donde te encuentres. Continuamos con más música.

Y vamos a leer unos mensajitos que nos dejan aquí nuestro amigo Montaño. Un saludo hasta Coahuilco, Huejutla, Hidalgo, desde García, Nuevo León. Ahí va el saludo. Y también para nuestro amigo Chuy Ramírez. Seguimos con más música. Esto se llama Belleza de Cantina y interpreta Cardenales de Nuevo León.

Continuamos con más música y también seguimos saludando a nuestros amigos. Saludos para Aguatitla, Huejutla, Hidalgo, para la familia Antonio, de parte de Antonio Hernández. Un saludito muy especial para allá, para Aguatitla. Saludos y gracias por acompañarnos. Seguimos con más.

Y ya estamos muy cerca de nuestra primera pausa comercial. Qué rápido se está yendo el tiempo. Espero que estén disfrutando de estos grandes éxitos de la música norteña. Vamos a seguir con más y después vamos a ir a una pausa. Continuamos con algo de duelo, se llama Vuela Muy Alto.

Vamos a ir a una pausa muy breve, pero no se desconecten, no se vaya, que seguimos con más música. Y aprovecho también, aprovechen para enviar sus saludos, sus peticiones, sus canciones, que nosotros aquí los complacemos. Saludos a nuestro amigo Alfonso Hernández hasta Pilcapilla, para su familia, la familia Osorio y la familia Hernández. Un saludito muy especial para ellos y para toda la comunidad de Pilcapilla. Así que no se vaya, seguimos con más música en breves instantes.

0: 6:32 PM.
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1: De la tarde, 38 minutos.
2: Y ya estamos de regreso aquí en su programa Tardes Norteñas. Vamos a seguir con más éxitos de este género. Aprovecho para leer algún mensajito. Saludos a nuestro amigo Tano Baltazar. Nos escribe desde Cosco, Moatepec, Veracruz. Saludo para su familia allá en Sacayahual, Orizatlán. Un saludo muy afectuoso, amigo, y también para su familia que está escuchándonos también hasta allá en Veracruz. Muchos saludos para todos y gracias por acompañarnos.

Estamos escuchando Vestida de Color de Rosa de Ramón Ayala, una de las grandes figuras de la música norteña, el maestro del acordeón, y que ha dado años y años a este tipo de música y ha aportado grandes canciones como esta.

Les recuerdo el número en cabina 7712-343600. Estamos para recibir su mensaje. Platíquenos desde dónde nos escuchan, qué están haciendo y cómo lo están pasando en esta tarde.

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Seguimos con más música y aprovecho para saludar a nuestro amigo Elfego Carrillo. Él manda saludos para su familia Carrillo Vite allá en Temango, Tlanchinol. Un saludo hasta allá. Y también para nuestro amigo Marcelo, que nos escucha desde Tapalpa, Jalisco. Para toda la banda de Izcatlán, saludos.

Y ahí quedó ese tema de los huracanes del norte, llamado como un huracán. Vamos a seguir ahora, vamos a pasar a escuchar a los Traileros del Norte. Esto se llama Rosas Blancas.

0: Y vamos a ir a una pausa, pero vamos a seguir con más música, más éxitos norteños. No se vayan, yo soy Beto y sigan conmigo en Tardes Norteñas.
1: 7 de la noche, 2 minutos.
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2: La noche, 7 minutos.
3: Y ya estamos de regreso aquí en su programa Tardes Norteñas por Sanfe FM 92.5. Saludos a quienes nos escuchan a través de la radio, también por internet, y a quienes nos acompañan en la transmisión de Facebook. Muchas gracias por estar aquí con nosotros. Entramos al último bloque y lo iniciamos con algo de los Tigres del Norte. Esto se llama Gema.

Y continuamos con más, seguimos con los Tucanes de Tijuana. Aprovecho también para saludar a mi amigo Ángeles Isaí, hasta Monterrey, Nuevo León, también a nuestro amigo Carlos Pérez que nos escucha. Saludos, compa Beto, saludos a nuestro amigo Carlos. Seguimos con más música y también vamos a seguir leyendo sus mensajes.

Y seguimos recibiendo más mensajitos de nuestros amigos radioescuchas. En esta ocasión saludamos a nuestro amigo Emiliano Rivera, que nos escucha desde Chicago, allá en Estados Unidos. Saludos para él. Y él también manda saludos para toda la raza de Sacayagüel. Bueno, pues muchas gracias por comunicarse. Y saluditos también para toda la familia allá en Sacayagüel.

Y ya estamos llegando al final de la emisión de este programa Tardes Norteñas de hoy lunes. Muchas gracias por habernos acompañado. No me voy a ir sin antes leer unos saluditos noche, más. También saludamos a nuestra amiga Ivana Hernández. A nuestra amiga Ivana Hernández, que manda saludos para Manuela y Demetrio de Zapoyo. También saludamos a nuestros amigos de Jaltocan Hidalgo, nuestro amigo José. Muchas gracias por comunicarse y le mandamos un saludo muy especial también para toda su familia allá en Jaltocan Hidalgo. Los dejo con esto de los Tucanes de Tijuana. Se llama El Centenario.

Y con ese tema nos vamos a despedir. Que tengan una excelente tarde. Muchas gracias por estar aquí, por escucharnos. Y no olviden que mañana tenemos una cita en punto de las 6 de la tarde. Yo soy Beto y fue un gusto estar con ustedes en Tardes Norteñas.

0: noche, 33 minutos.
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2: 7 de la noche, 40 minutos.
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0: 8 de la noche, un minuto.
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1: Ocho de la noche, 6 minutos.
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0: 8:32.
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1: Ocho de la noche, 39 minutos.
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0: 9 de la noche. 5 minutos.
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1: Nueve de la noche, 11 minutos.

0: 9 de la noche, 27 minutos.
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0: 9 de la noche, 31 minutos.
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2: Nueve de la noche, 36 minutos.
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0: 9 de la noche, 53 minutos.
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0: 10 de la noche.
1: Es el momento de la oración de la noche. Ya es de noche, Señor, y te decimos, quédate con nosotros.
2: Que la luz de tu gracia no conozca nunca el anochecer en nuestras vidas.
1: Que el trabajo de este día haya sido como ofrenda sin defecto, agradable a tus ojos.
2: Que en nuestras palabras y acciones hayamos sido luz del mundo y sal de la tierra para cuantos nos trataron.
1: Ilumina, Señor, nuestra noche y concédenos un descanso tranquilo.
2: Que mañana nos levantemos en tu nombre y podamos contemplar con salud y con gozo el amanecer de un nuevo día.
1: Es de noche, Señor. Quédate con nosotros.
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1: De la noche, 7 minutos.
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0: 10 de la noche, 17 minutos.
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0: 10 de la noche, 27 minutos.
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0: 10 de la noche, 30 minutos.
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1: De la noche, 35 minutos.
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0: 10 de la noche, 43 minutos.
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0: 10 de la noche, 59 minutos.
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1: De la noche. 5 minutos.
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0: 11 de la noche, 15 minutos.
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0: 11 de la noche, 26 minutos.
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0: 11 de la noche, 48 minutos.
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0: 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Un nuevo día se asoma en tu horizonte de ventura. En lo que fuera llanto, hay alegría. En lo que fue rencor, hoy hay ternura. Ya eres otro. Bajo el conjuro de la palabra amor, te has superado. Todo es más noble en ti, todo es más puro, porque todo de amor se te ha llenado. Amar, y solo amar, esa es la clave que mueve al universo, a la vida. Lo duro de la senda es más suave si tú puedes decir, ama y olvida. Amar a Dios, a ti, al mundo entero, a los que tú conoces, al extraño, al rico, al poderoso, al pordiosero, al que te da la paz o te hace daño. Tú ya eres otro, porque has podido arrancar la cadena que te ataba a tu eterno imposible, y has sabido trasponer el dolor que te agobiaba. Llena tu mente de las cosas buenas, de las cosas positivas que construyen, y deja en el ayer todas tus penas, las negaciones que todo lo destruyen. Tu hogar será de dicha. En los tuyos hallarás el porqué de tu camino. Y todo para ti será de orgullo, y tus hijos tendrán otro destino. Y tú que eres soltera, buscarás no al hombre que halague tus sentidos, sino al alma que te comprenda más, porque el alma hace al hombre, no el destino. La noche quedó atrás. Un nuevo día se anuncia en el dintel de tu ventana. Ya no dejes que escape tu alegría, ni que vuelva el ocaso a tu mañana. Ya no vivas de ayeres, de lamentos. Ya no suenes tu nota discordante. Piensa siempre en todos tus momentos, que la vida comienza a cada instante.
1: De la noche. 3 minutos.
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1: 12 de la noche, 5 minutos.
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0: 12 de la noche, 52 minutos.
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0: de la mañana. 16 minutos.
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0: mañana. 37 minutos.
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0: pasó, panamí? Ven acá.
1: ¿Qué pasó? Háblame.
2: Mira, ¿sabes qué? Me controlé, chamo, que eso está bello, ¿viste?
1: ¿A quién?
2: A la chama esa que iba ahí en la 16.
1: ¿Al bomboncito?
3: No, vale, es una chama estudiosa de su casa.
2: Bueno, eso que me interesa a mí, ¿tú sabes cómo soy yo? Yo como, mano, y me voy. Es más, se arroba aparatosamente hace rato, ¿vale?
3: Ay, chamo, te se puede meter en un lío.

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0: 2 de la mañana, 21 minutos.
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0: 2 de la mañana, 42 minutos.
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0: 3 de la mañana, 2 minutos.
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0: 3 de la mañana, 23 minutos.
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0: 4 de la mañana. 3 minutos.
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0: 4 de la mañana, 23 minutos.
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0: 4 de la mañana, 46 minutos.
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0: 5 de la mañana, 11 minutos.
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0: 5:33 a.m.
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0: la mañana. 53 minutos.
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1: De la mañana, 16 minutos.
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0: 6 de la mañana, 26 minutos.
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3: 6 de la mañana, 34 minutos.
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0: 6:43.
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0: 6 de la mañana, 57 minutos.
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1: De la mañana, 5 minutos.
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0: 7 de la mañana, 22 minutos.
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2: 7 de la mañana, 29 minutos.
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0: 7 de la mañana, 40 minutos.
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Hola, ¿qué tal, damas y caballeros? 7:41 a.m. Estamos aquí en Fórmula Informativa en esta mañana de martes 14 de julio del 2026 y saludamos a la gente que nos está sintonizando desde muy temprano y a la audiencia que nos está escuchando a través de las diferentes plataformas digitales. Recuerda que estamos en simultáneo con Radio Hits, la voz joven que se escucha o se oye allá en Huejutla de Reyes. Y dale un saludo a nuestro buen amigo Víctor Acosta, a Jesús Andrade, que están ya en los controles, transmitiendo totalmente en vivo para todos ustedes, amigos, allá en Huejutla de Reyes Hidalgo y aquí en Sanf FM 92.5 a través de la FM y a través de las diferentes plataformas digitales para nuestros amigos en la Sultana del Norte, allá en Guadalajara, Jalisco, a los amigos allá en Cuba, a mi buena amiga que nos está escuchando allá, a nuestra amiga por ahí que nos está sintonizando, Katia Naranjo, y por supuesto, y quiero hacer un paréntesis, señores, quiero hacer un paréntesis muy importante porque el día de ayer me sintonizaron y me escucharon muchas personas a través de esta estación. Y quiero hacer un paréntesis porque me marcaron muy, ¿cómo se puede decir? Me dieron mucho énfasis en este tema y me mandaron una nota el día de ayer. Y quiero hacerlo extenso y quiero hacerlo público a través de esta señal de difusión. Por ahí el encabezado decía: tragedia en Huejutla. Venían a la graduación de su hija y hoy están en coma tras accidente en un autobús de la línea Vencedor. Lo que di el día de ayer a conocer a través de la señal de Sanf FM, pues yo creo que está ya en redes sociales. Lo siguiente dice, y nos mandaron un mensaje: lo que debió ser un día de celebración familiar se transformó en una auténtica pesadilla. Adolfo Rendón Avilés, de 34 años de edad, se debate en la vida y la muerte en un hospital regional de la Huasteca, tras sufrir un grave accidente a bordo de un autobús autonave de la empresa Autotransportes Vencedor, cuyo chofer se niega a asumir su responsabilidad. De acuerdo con el testimonio desgarrador de su esposa, Elizabeth Trinidad Romero, la pareja viajaba con destino a Huejutla para asistir, con ilusión, a la ceremonia de graduación de su hija. Sin embargo, al pasar a la altura del sector conocido, escuchen bien, conocido como el sector de las Tres Huastecas, la imprudencia al volante truncó sus planes. El conductor de la unidad manejaba exceso de velocidad, lo que provocó que pasara un tope de la manera abrupta y violenta. En este preciso momento, Adolfo se encontraba en el baño del autobús. El fuerte impacto le provocó fuera del sanitario, estrellándose brutalmente contra los asientos. El golpe inicial le provocó la fractura de ambos tobillos. Tras el percance, el operador de la unidad, consciente de su culpabilidad, que es lo que dice el tema aquí, el artículo, suplicó a los afectados que no lo denunciaran plenamente, argumentando que estaba próximo a jubilarse y que un proceso en su contra pues provocaría su despido. A cambio, prometió hacerse cargo de la totalidad de los gastos médicos, enviando a su esposa para dar seguimiento en el caso. No obstante, señores, pues la empatía de la familia afectada fue pagada con traición, se puede decir, al enterarse de que el costo de la cirugía requería y ascendía a más de 100,000 pesos. Los representantes del chofer abandonaron a su suerte a la víctima en el hospital. Pues eso es lo que nos está pasando, señores. Este es el tema con el cual pues quiero hacer énfasis. El día de ayer lo dimos a conocer. Ante esta situación, pues los familiares de la víctima denunciaron públicamente el abandono de la empresa Vencedor y del chofer implicado, exigiendo intervención inmediata de la Procuraduría General de la Justicia del Estado de Hidalgo para que investigue el caso y finja responsabilidades por lesiones y omisión del auxilio. Pues déjenme decirles, señores, que ante esta situación, pues el día de ayer dimos a conocer pues, la situación que se está presentando en vías de alta velocidad. Los topes, señores, los malditos topes, se puede decir. 7:45 a.m. La Huasteca, señores, y a mi opinión pública y expresa, no sé, ustedes tendrán su propia opinión y se respeta, pero creo que ya basta, ¿no? Ya basta, señores, de verdad. La Huasteca tiene que dejar de normalizar los topes en carreteras de alta velocidad. Y ante este tema, ante estas notas, ante estas situaciones que se presentan día a día, lo ocurrido con este autobús es una tragedia que, independientemente de la responsabilidad del conductor, vuelve a poner sobre la mesa un problema del que casi nadie quiere hablar y que no se atreven. ¿Por qué? Porque a lo mejor hay intereses económicos y hay muchas situaciones. Vuelve a poner sobre la mesa un problema del que casi nadie quiere hablar.
la absurda costumbre de llenar de topes carreteras diseñadas para circular a velocidades elevadas. Un tope no puede ser la solución, señores, y lo estábamos hablando precisamente ayer. Un tope no puede ser la solución. Y como se los digo, y vamos a bajarle tantito el volumen al fondo musical, porque esto es muy importante y concientizar a la gente. Un tope no puede ser la solución permanente a la falta de cultura vial que tenemos aquí en la Huasteca. Mucho menos en una vía rápida. Cada tope obliga a frenar de manera brusca autobuses, camiones de carga, ambulancias y vehículos particulares. Si alguien no conoce el camino, si está mal señalizado o si un conductor comete un error, el resultado puede ser catastrófico, como lo acaba de suceder. Las comunidades tienen derecho a exigir, sí, su seguridad, pero la seguridad no se construye poniendo obstáculos improvisados sobre una carretera, señores. Se construye con pasos peatonales seguros, puentes retornos bien diseñados, reductores graduales donde técnicamente correspondan, iluminación, señalización visible y una verdadera planeación vial. Durante años se ha aceptado la idea de que si no hay topes, los carros no bajan la velocidad. Esa es la lógica y ha convertido muchas carreteras de la Huasteca en un laberinto de frenadas y aceleraciones constantes, aumentando el desgaste de los vehículos, el consumo de combustible, el tiempo de traslado y, en casos como este, pues el riesgo de accidentes graves. No, señores, eso no exime de responsabilidad al operador de autobús si conducía a exceso de velocidad y no respetó las condiciones. Y si no respetó las condiciones del camino, pues deberá responder conforme a la ley. Pero tampoco podemos ignorar que una carretera de alta velocidad saturada de topes es por definición una infraestructura de mal resuelta. Es momento de dejar atrás soluciones improvisadas. La Huasteca merece carreteras seguras y modernas, no vías rápidas convertidas en calles de colonias. Seguir colocando topes donde no deben de existir, pues no es un progreso ni seguridad, señores. Es perpetuar un problema que tarde o temprano termina cobrando vidas. Y por último, la seguridad vial debe basarse en ingeniería, no en ocurrencias como lo hacen aquí en Huasteca, porque cada tragedia que puede prevenirse es un recordatorio de que seguir haciendo lo mismo tiene consecuencias. Pues ahí está, señores, mi opinión, y de verdad, pues este tema lo quería abordar y creo que no ofendo a nadie, mas sin embargo, pues estoy diciendo lo que en realidad está sucediendo en la Huasteca: vías de alta velocidad, llenas de topes, y ahí está la consecuencia: una persona que se está debatiendo en la vida de la muerte allí en el Hospital Regional de las Huastecas. 7:49, comenzamos Fórmula Informativa aquí en SANF FM, donde se dicen las cosas como son. ¡Comenzamos!

Pues ya regresamos, damas y caballeros. Ya regresamos después del espacio musical y sobre esta afirmación y este punto de vista de mi parte personal. Yo sé que muchos tendrán su opinión personal y se respeta, pero vámonos con mensajes que están llegando sobre esta situación con el que abrimos, con este preámbulo de la situación de los topes y de esta noticia que me enviaron el día de ayer sobre la situación que se está viviendo aquí en la Huasteca Hidalguense. Por aquí me dicen lo siguiente: excelente comentario, muy fundamentado, súper bien explicado y muy atinado al problema de los topes, que la gente ignorante piensa que está bien. Pues ahí está la situación, gracias por los mensajitos. ¿Qué tal? Buenos días, mi humilde opinión es que para que quisieron una buena carretera si la van a llenar de topes. Ahora, si un chofer lleva su carro y si no hay una señal donde hay topes, pues eso es injusto. La verdad está mal con esa gente desde Macustepetla, Chiloco, a Cuixcoatitla, a Petlaco, Huixquilititla, a Huacatitla, el Ojite, el operador de autobús no es culpable. Los culpables son la gente de la comunidad y de verdad pues hay que hacerles un alto, ya basta de tantos topes. Si vieran los topes que han puesto en Tamazunchale hacia San Felipe, son bien bajitos y con señales, y acá parecen que son bardas. Pues es el sentir de la gente que nos está escuchando en esta mañana. Buen día. Aparte de los malditos topes, como tú lo mencionas, los baches y las personas que en donde hay puentes cruzan por las calles, pues ahí está. Es falta de cultura vial que se está viviendo aquí en la Huasteca. Sí, tienen razón. A 20 metros hay topes y de verdad se pasan todavía por la carretera. Y luego hay accidentes y culpan a los automóviles. ¡Qué barbaridad, señores! Pues con esto iniciamos la polémica aquí en Fórmula Informativa. Recuerda que somos ANF FM, donde las cosas se dicen como son. 7:56 a.m. Saludos, amigo. Aquí andamos trabajando y escuchando las noticias. Saludos desde Arkansas. Sí, basta de topes. Así que la Mortálica 125, saludos. Ahí está la gente que nos está sintonizando. Dice Jesús Andrade que le mandes unos saludos desde muy temprano. Están los controles de Radio Gis. Un saludo a los amigos allá en Radio Gis, la voz joven que se oye en Huejutla de Reyes, Hidalgo. Aquí también otro saludito. Saludos para la Chona y el Raya que nos están sintonizando allá en Arkansas, allá en la Unión Americana. Vámonos de lleno, señores, con la información de carácter internacional. 3 minutos y dan las 8. Aquí las noticias por Fórmula Informativa. Tres minutos y dan las 8, señores. Vámonos con la cifra de casos de ébola, que podría ser hasta 4 veces superior a lo calculado. Es lo que dice la OMS, y más de 1,960 personas resultaron infectadas. La cantidad de casos del ébola detectados en la República Democrática del Congo podría ser entre 2 y 4 veces superior a las estimaciones oficiales. Esto lo indicó la Organización Mundial de la Salud. Según nuestras proyecciones, estimamos que la magnitud de la epidemia representa al menos de 2 a 4 veces el número de casos registrados. Esto lo anunció ante la prensa Chikwe Ikegwasu, director ejecutivo del Programa de Gestión de Emergencias Sanitarias de la Organización Mundial de la Salud. Según las últimas cifras oficiales, más de 1,960 personas resultaron infectadas y más de 700 pues han muerto por el brote de fiebre hemorrágica declarado a mediados del mes de mayo. Y el Consejo Europeo avala formalmente un acuerdo comercial con México. Solo falta aprobación en el Congreso mexicano. Desde Bruselas, Bélgica, la Unión Europea pues ha hecho la tarea y agotó este martes todos los procedimientos técnicos y administrativos para

0: que pueda entrar en vigor el nuevo acuerdo comercial provisional con México. El último trámite fue realizado por el Consejo Europeo, que adoptó la decisión de celebrar formalmente el acuerdo provisional del comercio e intervención entre la Unión Europea y México tras la firma del acuerdo el 22 de mayo durante la cumbre Estados Unidos-México y la aprobación del Parlamento Europeo en su sesión plenaria el pasado 8 de julio. Una vez agotado este paso, damas y caballeros, el único obstáculo para que entre en vigor el nuevo acuerdo comercial es la aprobación por parte del Congreso mexicano. Y seguimos con más, porque México denuncia ante justicia de Estados Unidos la muerte de 17 connacionales. El gobierno de México presentó este pasado lunes denuncias ante el Departamento de Justicia de los Estados Unidos y fiscalías estatales por la muerte de 17 connacionales, además de hacer un llamado a todos los partidos políticos para cerrar filas en defensa de los derechos humanos de los mexicanos en este país. Esto lo adelantó la presidenta Claudia Sheinbaum. Durante su conferencia matutina, la presidenta informó que la Secretaría de Relaciones Exteriores promovería las acciones legales tras el fallecimiento de 17 mexicanos, incluyendo pues Lorenzo Salgado Araujo, asesinado por un agente del Servicio de Inmigración y Control de Aduanas, mejor conocida como la ICE, el pasado 7 de julio en Houston, Texas. Un hecho pues que es investigado por las autoridades locales y por el propio gobierno de Estados Unidos. La presidenta Claudia Sheinbaum señaló que el canciller Roberto Velasco informó al embajador de Estados Unidos en México, Ronald Johnson, sobre las denuncias del gobierno mexicano y expresó su preocupación por las presuntas violaciones a los derechos humanos de personas mexicanas en centros de detención y durante operativos pues de esta secretaría este servicio de inmigración y controles de aduana, mejor conocido como la ICE. Ocho de la mañana en punto, y videos contradicen la versión de la ICE sobre la muerte de un migrante colombiano. Agentes dispararon durante un operativo en Maine. Pues a través de videos en redes sociales se ve claramente pues lo que este lunes pasado, 13 de julio, el Servicio de Control de Inmigración y Aduanas asesinó a un joven migrante colombiano de 26 años. Se trata de la segunda vez en una semana, señores, que utilizan la fuerza letal. Este es al menos el noveno deceso de este tipo desde que el presidente de los Estados Unidos, Donald Trump, inició su ofensiva migratoria. El senador August King, independiente de Maine, declaró que el secretario de Seguridad Nacional, McCowan Mullin, le informó que la gente abrió fuego después de que el hombre intentó utilizar su vehículo para embestir a los agentes que lo perseguían para deportarlo. Estaba en un vehículo, salió en el vehículo y él terminó. El término que usó el secretario fue que usó el vehículo como arma. Así las cosas y así se las gastan los de la ICE, asesinando a migrantes, señores. Esto es lo que está provocando el presidente de los Estados Unidos con esta iniciativa de hacer redadas a los migrantes. Así las cosas, y no nada más para México, señores, sino para tantos latinoamericanos que están allá en los Estados Unidos. Y vámonos con más noticias, porque fiscales piden cadena perpetua para el Mayo Zambada. Pagó millones en sobornos en todos los niveles del gobierno mexicano, es lo que están acusando. Fiscales estadounidenses solicitaron este pasado lunes la cadena perpetua para Ismael Zambada, alias El Mayo, al que señalan de haber pagado millones de sobornos a todos los niveles del gobierno mexicano. En una moción dirigida al juez Brian Hogan, de la Corte del Distrito Este de Nueva York, los fiscales señalan al Mayo como uno de los narcotraficantes, si no el más prolífico o poderoso del mundo. La moción se presenta previo a la sentencia, que será dictada el próximo 20 de julio. Y vámonos con noticias hasta Cuba, señores, pues Estados Unidos sanciona al ministro de Turismo de Cuba y a 9 entidades estatales. Esto incluye pues a milicias. Desde Washington, Estados Unidos sancionó este lunes al Ministerio de Turismo de Cuba y 9 entidades estatales, entre ellas agencias de exportación de combustible y bienes y servicios, como parte de su política de presión sobre la isla, que atraviesa una aguda crisis económica. El Departamento de Estado designa 10 entidades para impulsar la iniciativa integral de la administración, destinada a poner fin a las actividades malignas del régimen cubano, tanto en Cuba como en todo nuestro continente. Esto lo indicó en un comunicado. Pues señores, es lo que tenemos, 8:04 a.m. Quédate conmigo, no te vayas. Tenemos más información aquí en Fórmula Informativa a través de Radio Hits, la voz joven que se oye, y Sanf FM aquí en San Felipe Orizatlán. Regresamos, no le cambies.
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2: 8:04 a.m.
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1: De la mañana. 10 minutos.

Ya regresamos, damas y caballeros, 8 de la mañana con 14 minutos y de verdad muchas gracias por la participación que estamos teniendo aquí en Sanf FM. De verdad, muchas gracias. Recuerda que es responsabilidad de quien lo envía estos mensajes. Estamos en un tema que de verdad pues ha impactado a mucha gente a través de redes sociales por lo que está ocurriendo. Mucha gente está culpando al chofer de esta unidad de transporte sin saber que pues puede repercutir pues en esta situación de los topes aquí en la Huasteca. Déjame comentarte, por aquí nos dicen lo siguiente. Hola amigo Juan Carlos, excelente y atinada respuesta ante esta situación. Te estamos sintonizando en Monterrey, Nuevo León. La prevención no puede depender de un tope. Cada vez que ocurre un accidente volvemos a hablar de las responsabilidades, pero pocas veces analizamos si la infraestructura realmente ayuda a prevenirlos. Un tope puede reducir la velocidad, pero en una carretera de alta velocidad también puede convertirse en un riesgo. La seguridad vial requiere planeación, no solo soluciones improvisadas. Pues ahí está el tema. Exactamente, no soluciones improvisadas. No con poner topes vamos a solucionar las cosas, señores. Así que debe de ser estudiado y debe de ser pues paulatinamente analizado. Recuerden que no un tope, sino reductores de velocidad si ustedes lo requieren en sus comunidades. Ahí está sobre esta nota que nos están enviando a través de internet el día de ayer sobre esta situación que se está presentando. Y así pueden pasar muchas cosas. O a lo mejor hoy fue un autobús, mañana puede ser un motociclista. ¿Y quién va a pagar los platos rotos? No creo que la comunidad se haga cargo de los servicios que requiere esta persona, ¿verdad? No, pues ustedes no, ustedes pusieron los topes y ahí está la situación. Otro mensajito, hola amigo Juan Carlos desde Tlacomulco de Zúñiga, acá en Jalisco. ¿Estamos resolviendo el problema o solo estamos reaccionando? Nos dicen por aquí. En muchas comunidades la respuesta inmediata al exceso de velocidad es pedir un tope, pero vale la pena preguntarnos, ¿es la mejor solución? Si una carretera necesita un tope cada pocos kilómetros, o quizás el problema no es suficiente, no es únicamente el conductor, sino la falta de una estrategia integral de movilidad y seguridad vial. Pues ahí está el tema, señores. Es lo que nos está diciendo la gente, y sí tienes razón. Sino la falta de una estrategia integral de movilidad y seguridad vial para estas carreteras de alta velocidad. Pues ya, recordemos que ya no son de un solo carril, ya puedes hacer velocidades más extremas y rebasar, aunque vayas en un solo carril más amplio, pues ya puedes tener la mayor visibilidad y sobre todo aminorar los viajes de aquí de Tamazunchale a Huejutla de Reyes Hidalgo, o hacer la mínima en cuestiones de minutos. Pero con topes difícilmente veo que esta situación vaya a mejorar. Vámonos, señores, con música y regresamos con más mensajes. Otro mensajito por aquí. Aquí nos dicen lo siguiente. La cultura vial también es responsabilidad de las autoridades. Sí, exactamente, tienes toda la razón. No basta con pedir que los automovilistas respeten los límites de velocidad. Las autoridades tienen la obligación de diseñar carreteras seguras con señalización clara, iluminación y obras que realmente protejan a peatones y conductores. La educación vial y la ingeniería deben de ir de la mano. Pues sí, mi estimado Radio Escucha, estás diciendo lo que es la educación vial y la ingeniería, pues deben de ir de la mano. Pero sí, pero si les echamos la mano con la ingeniería más sofisticada de realizar carreteras de vías rápidas y la educación vial, pues no la tenemos, pues difícilmente llegamos a buen puerto. 8 de la mañana con 18 minutos, vámonos con algo de música y regresamos ya con la información de la mañanera de la presidenta Claudia Sheinbaum y las noticias de carácter nacional. Así que vámonos con esto de la segunda de tus mentiras con grupo ICC.

0: Ya estamos de regreso, 8 de la mañana con 23 minutos, y estoy leyendo de verdad los mensajes que nos están enviando nuestros radioescuchas a través de la señal de Sanf FM y el teléfono en cabina 7712-343600. Un saludo a los amigos allá en Radio Hits, la voz joven que se oye. Por aquí nos están diciendo lo siguiente, y de verdad es aceptable los mensajes que nos envían. Así que vamos a darle lectura a los mensajes sobre esta situación. Un tope no sustituye una buena obra, amigo Juan Carlos. Cuando una comunidad solicita seguridad, merece soluciones de calidad. Pasos peatonales bien diseñados, puentes y retornos y seguros y de señalización adecuada. Ofrecer mayor protección de colocar obstáculos sobre una vía rápida. La inversión en infraestructura salva más vidas que las soluciones temporales. Exactamente. Esta es la situación que se está viviendo en estos últimos días. De verdad, señores, no sé qué decir. Por años hemos estado pidiendo infraestructura de calidad. Por años hemos estado soñando muchos mejor calidad en las carreteras, mayor comunicación entre municipios y estados vecinos, como es San Luis Potosí, como es Veracruz. Por años nos hemos quejado de las carreteras que han estado en mal estado. Por años nos hemos quejado de que no llega la modernidad en la Huasteca. Y de verdad, volvemos a lo mismo, retrocediendo con estas actitudes que tenemos aquí en la Huasteca. Y de verdad es deprimente. Por años hemos añorado que las carreteras de la Huasteca sean de mejor calidad, y volvemos a lo mismo, llenarlas de topes. Entonces, ¿para qué fregados? Así como se los digo, ¿para qué fregados queremos que nos ayuden? Que nos ayude el gobierno estatal, que nos ayude el gobierno federal, teniendo carreteras en buenas condiciones, y volvemos a hacer lo mismo. ¿Para qué fregados pedimos modernidad si volvemos a retroceder en estas actitudes de llenar de topes las carreteras, señores? Y gracias a sus mensajes. Por aquí nos dicen, la Huasteca necesita carreteras del siglo XXI, sí, pero con estas retrocidades de la gente, es imposible. Nuestra región merece infraestructura, por aquí nos dicen. Nuestra región merece infraestructura moderna, pensada para el crecimiento económico. Escuchen muy bien, para el crecimiento económico y la seguridad de todos. No podemos seguir aceptando carreteras rápidas llenas de obstáculos que obligan a frenar y acelerar constantemente. Es momento de exigir proyectos bien planeados. Pues sí, mi hermano, pero ¿qué necesitamos? ¿De qué sirve que tenemos proyectos bien planeados y regresamos a la edad de piedra aquí en la Huasteca? 8 de la mañana con 26 minutos. Gracias por sus mensajes. Y vámonos con noticias antes de que se me tuerza la boca.
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0: Vámonos rápidamente, 8 de la mañana con 27 minutos. De verdad, señores, gracias por los mensajes que nos están enviando. Su opinión es válida y su opinión es pasada al aire. De verdad, esperemos que en los próximos días empiece a menguar esta situación. Vámonos rápidamente con la mañanera de la presidenta Claudia Sheinbaum este martes 14 de julio. A las 7:36 inicia la conferencia matutina de la presidenta Claudia Sheinbaum Pardo. Hoy la acompaña el Gabinete de Seguridad. A las 7:43, Marcela Figueroa Franco, titular del Secretariado Ejecutivo del Sistema Nacional de Seguridad Pública, informa que se registró una disminución del 48% del promedio diario de homicidios dolosos a nivel nacional desde septiembre del 2024 hasta junio de este año. El pasado mes de junio fue el mes más bajo en este delito desde junio del 2015. El primer semestre del 2026 fue el más bajo desde el 2016 en homicidios dolosos. Figueroa Franco menciona que 8 entidades concentraron el 54% del total de casos de homicidio doloso, como estados como Guanajuato, que encabeza la lista. También indica que 29 entidades disminuyeron el registro de casos de este delito. El Estado de México registró una baja del 58% del promedio diario de homicidio doloso y también indica que en Guerrero y Guanajuato bajó el delito de homicidio doloso 59% y 68% respectivamente debido a la captura de objetivos criminales. A las 7 de la mañana con 48 minutos, Marcela Figueroa informa que los delitos de alto impacto tuvieron una baja de 32% en el periodo de septiembre del 2024 a junio del 2026. Respecto al promedio diario de delitos de robo a vehículos con violencia a nivel nacional, se registró una baja del 47% en el mismo periodo. En los últimos 8 años, el delito de robo a transportistas bajó un 65%, el robo a transeúntes con violencia bajó del 54% el promedio diario y el robo a negocio con violencia un 58%. A las 7:55, Rosa Isela Rodríguez, secretaria de Gobernación, convoca a sumarse a los territorios de paz que se llevará a cabo el próximo 29 de julio. Indica que del 1 de octubre al 9 de julio del 2026 se canjearon más de 11.000 armas de fuego por dinero a través del programa Sí al Desarme y Sí a la Paz. A las 7:59, Omar García Harfuch, secretario de Seguridad y Protección Ciudadana, informa sobre las detenciones y aseguramientos más relevantes en diversas entidades. El secretario de Seguridad detalla las acciones para dar con los responsables del asesinato de la periodista Roxana Guzmán, quien fue secuestrada por hombres armados y encapuchados en Veracruz. García Harfuch indica que 59.500 personas de octubre de 2024 a junio de este 2026 sobre el plan Kukulcán, llevado a cabo durante la Copa Mundial de la FIFA 2026, participaron 20 entidades y se fortaleció la imagen de México en materia de seguridad. Y ya para terminar, sobre los audios que se hicieron públicos a las 8 de la mañana con 15 minutos, ayer, sobre las colaboraciones de la gobernadora de Baja California, Marina del Pilar Ávila Olmeda, con presuntos agentes externos de la FBI para evitar extradición y cualquier tipo de sanción, Claudia Sheinbaum dice que no se sabe quién o bien con quién está hablando, no sabemos qué persona es, no sabemos si está hablando con autoridades estadounidenses, dijo la mandataria. Pues es lo que dice la presidenta Claudia Sheinbaum. Así que seguimos con más noticias aquí en SANF FM a través de Fórmula Informativa y Radio Hits, la voz joven que se oye allá en Huejutla de Reyes Hidalgo.
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0: Ocho de la mañana con 31 minutos y seguimos con más noticias. El Senado condena la muerte de 17 migrantes mexicanos en Estados Unidos. Exige su esclarecimiento y que no haya impunidad. Pues sí, sabemos que esto va a ser carpetazo y no va a haber nada de resultados. Pues el Senado de la República expresó su más enérgica preocupación y condena ante los recientes y lamentables acontecimientos en los que 17 ciudadanos mexicanos, entre ellos Lorenzo Salgado, perdieron la vida en Estados Unidos en hechos relacionados con la actuación de las autoridades migratorias de ese país. En un pronunciamiento respaldado por los 6 grupos parlamentarios, la Junta de Coordinación Política y la Mesa Directiva de la Cámara Alta manifestaron su firme e inquebrantable compromiso con la defensa de la vida, la dignidad y la salvaguarda de los derechos fundamentales de la comunidad migrante mexicana y respaldaron las acciones jurídicas y diplomáticas emprendidas por el gobierno mexicano para exigir el esclarecimiento de lo ocurrido. No permitiremos que estos hechos queden en la impunidad ni que se repitan. Pues es lo que dicen allá en la Junta de Coordinación Política y la Mesa Directiva de la Cámara Alta. Sí, todo diplomacia, pero no creo que le den pues seguimiento a estas situaciones, y así se la van a llevar calmaditamente. Pues no va a haber sanciones en esta situación de lo que está haciendo la ICE allá en los Estados Unidos. Vámonos con otras noticias porque persisten contradicciones en dichos de Ken Salazar. Seguimos con esta novela. Pues la presidenta Claudia Sheinbaum afirmó que las recientes declaraciones del ex embajador de los Estados Unidos en México, Ken Salazar, desmienten los señalamientos de presuntos vínculos entre el expresidente Andrés Manuel López Obrador el gobernador con licencia Rubén Rocha Moya y grupos del crimen organizado. Sin embargo, sostuvo que persisten contradicciones en torno a la participación de agentes estadounidenses en el operativo que culminó con la captura de Ismael El Mayo Zambada. Durante su conferencia matutina, la mandataria señaló que Salazar fue claro al asegurar que nunca tuvo elementos que vincularan a Rocha Moya o al gobierno de López Obrador con criminales. Pues ahí está la declaración. Es una novela que la vamos a seguir escuchando durante los próximos días. 8 de la mañana con 33 minutos, vinculan a proceso a exdirector de Pemex y la esposa lo perdona. El exdirector de Petróleos Mexicanos, Víctor Rodríguez Padilla, fue vinculado a proceso por el delito de violencia familiar y permanecerá en prisión preventiva justificada, aunque este martes podría alcanzar la libertad condicional. ¿Por qué? Porque su esposa María Felicia Jiménez, pues le otorgó el perdón por escrito. Pues ahí está, le gusta la mala vida a María Felicia. A través de las cámaras de videovigilancia se ve claramente cómo Víctor Rodríguez Padilla pues le está dando con todo en esta violencia familiar que se vivió, y el exdirector de Petróleos Mexicanos pues sí, sale a prisión preventiva porque la esposa lo perdonó. ¿Para qué hacen tanto pancho, verdad? Si van a terminar juntos otra vez. Así las cosas con estos personajes. 8 de la mañana con 34 minutos y vámonos con la corte que concede suspensión a Samuel García, pues no podrá ser destituido ni inhabilitado por ahora. Así las cosas allá en Monterrey, Nuevo León, pues la Suprema Corte de Justicia de la Nación le otorgó una suspensión al gobernador de Nuevo León, Samuel García, para no separarlo del cargo o inhabilitarlo dentro del juicio político que le inició la Comisión Anticorrupción del Congreso de la entidad. La Corte pues refiere que se procede a conceder la suspensión para que, sin suspender el procedimiento, no se ejecute ninguna determinación derivada del proceso de juicio político hasta en tanto se resuelva el fondo de la controversia constitucional. Ahí está, señores, la noticia allá en Monterrey, Nuevo León. Vámonos con más de la presidenta, porque la presidenta Claudia Sheinbaum se reúne con empresarios de Japón y dialogan sobre inversiones y generación de empleo en México. La presidenta Claudia Sheinbaum informó que sostuvo una reunión la tarde de este pasado lunes en Palacio Nacional con el presidente del Comité Económico México-Japón, Seiji Kurashishi, también con integrantes de la Federación Empresarial de Japón y el embajador de Japón en México, Koso Hosei, con quienes dialogó sobre las oportunidades de inversión en nuestro país. A través de sus redes sociales, la mandataria destacó la presencia de empresas japonesas en territorio nacional y subrayó que actualmente existen 1.600 compañías en este país establecidas, las cuales pues generan alrededor de 350.000 empleos directos en nuestro país. Y ya por último, arriban a Venezuela buques de la Marina con ayuda humanitaria, trasladaron más de 388 toneladas de insumos. Los buques de apoyo logístico, el ARM Isla Holbox y el ARM Huasteco, arribaron al puerto de La Guaira, ya en Venezuela, concluyendo una travesía de 8 días a través del Mar Caribe para entregar ayuda humanitaria enviada por el gobierno de México en apoyo al pueblo venezolano tras los sismos del 24 de junio que dejó miles de muertos y heridos. En un comunicado, la Secretaría de Marina informó que la misión fue realizada en cumplimiento a las instrucciones de la presidenta Claudia Sheinbaum como parte del compromiso de México con la cooperación internacional y la asistencia humanitaria a los pueblos que enfrentan los efectos naturales. Señores, hasta aquí la información de carácter nacional por Fórmula Informativa. Vámonos a otro corte comercial y regresamos con más aquí en SANF FM y Radio Hits, la voz joven que se oye allá en Huejutla de Reyes Hidalgo.
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2: 8 de la mañana, 37 minutos.
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1: De la mañana, 44 minutos.

0: 8 de la mañana, 51 minutos.
1: 9 minutos y darán las 9. Seguimos aquí en Fórmula Informativa, leyendo y viendo los mensajes de todos ustedes que nos están sintonizando, pues esta mañana aquí en Sanfe FM 92.5. Vámonos con otro mensajito. Por aquí nos dicen: cada accidente debe dejar una lección, amigo Juan Carlos. Más allá de buscar culpables, como lo están haciendo con el conductor de la unidad de transporte, pues cada tragedia debería de servir para revisar qué se puede mejorar. Si después de un accidente todo sigue igual, entonces no aprendimos nada. La prevención siempre será más valiosa que reaccionar cuando ya ocurrió lo peor. Exactamente, después del niño ahogado queremos tapar el pozo, ¿verdad? Otro mensajito por aquí nos dicen: saludos desde Tamazunchales, San Luis Potosí. La seguridad no significa improvisación, amigo Juan Carlos, escuchando tu excelente programa y acertadas tus comentarios. Muchas veces se piensa que colocar un tope es sinónimo de proteger a la población. Sin embargo, la verdadera seguridad nace de estudios técnicos, señalizaciones visibles y decisiones respaldadas por especialistas. Las ocurrencias, escuchen bien, las ocurrencias pueden terminar generando nuevos riesgos. Pues ahí está el sentir de la gente esta mañana. Otro mensajito, vámonos ya, ahorita lo leemos. Vámonos directamente ya con la información, el estado del tiempo a nivel estatal, el estado del tiempo de los principales municipios, las noticias estatales y las locales aquí en Sanfe FM 92.5, la radio de los huastecos, la número uno, no hay otra, la que dice las cosas como son, aquí en San Felipe Orizatlán, Hidalgo.

Vámonos rápidamente con el estado del tiempo para los principales municipios de nuestro estado. Vámonos primeramente hasta la capital del estado, allá en Pachuca, donde la mínima fue de 11 y la máxima de 22. Esta mañana el cielo mayormente nublado durante todo el día, con lluvias moderadas a fuertes durante la tarde y noche, un ambiente fresco al amanecer y la posibilidad de lluvias del 90%. En Tizayuca, el viento está oscilando de entre 15 y 30 kilómetros por hora. Amanecieron con una mínima de 13 y una máxima de 24. Nubes predominantes con algunos periodos de sol, chubascos durante la tarde y posibles descargas eléctricas debido a la probabilidad de lluvias del 80%. Tulancingo, un saludo a la gente allá en Tulancingo que nos está sintonizando a través de las plataformas digitales. 11 como mínima esta mañana, máxima de 22. El viento del noreste de 15 a 30.

máxima de 20, mínima de 12, viento de 8 a 20 kilómetros por hora, cielo totalmente nublado con una neblina en las primeras horas del día y tormentas fuertes por la tarde. Se recomienda conducir con precaución por la baja visibilidad. La probabilidad de lluvias es del 95%. En Tlanchinol, mínima de 17, máxima de 24. Esta mañana, pues el cielo completamente nublado, la probabilidad de lluvias del 95%, una alta humedad durante la jornada del día y posibilidades de encharcamientos y deslaves en zonas serranas. Regresamos a la Huasteca porque allá en Huejutla de Reyes, Hidalgo, una mínima de 23 y estarán llegando a la máxima de los 31, con un cielo parcialmente nublado esta mañana, con sensación térmica de 35 y 37 debido a que la posibilidad de lluvias es del 85% y la humedad del 90%, chubascos fuertes por la tarde y noche y posible actividad eléctrica. Aquí en San Felipe Orizatlán regresamos porque 31 como máxima, esta mañana amanecimos con 23 de mínima y el cielo parcialmente nublado durante la mañana con lluvias fuertes durante la tarde y noche, posibles tormentas eléctricas, un ambiente cálido y bochornoso antes de las lluvias que por ahí se esperan con un 90% de posibilidades. Así que vámonos, señores, vámonos con las noticias estatales.

Y vámonos con noticias importantes del gobernador del estado. Por aquí se dice que estuvo en la ceremonia del combatiente de incendios forestales y la develación de su estatua, porque homenajear a las brigadas dignifica su labor y suma el cuidado de los bosques. Por otra parte, se comparte el resumen de la conferencia de prensa de ayer lunes, donde se abordaron temas de infraestructura verde de las ciudades esponja, el control epidemiológico del gusano barrenador y las métricas del cierre escolar 2025-2026, así como también el ordenamiento del patrimonio estatal. Ahí seguimos con más información, porque vámonos con las locales de San Felipe, Orizatlán y Huejutla de Reyes Hidalgo.

Y cuando faltan tan solo 3 minutos para dar las 9, vámonos con un saludo a la ciudad de Huejutla de Reyes Hidalgo, porque ahí el ayuntamiento de Huejutla nos dice que personal de Protección Civil de Huejutla participó en la capacitación regional Gestión Integral de Riesgos de Fenómenos Hidrometeorológicos que realiza el municipio de Yagualica y encabeza por el director general de Protección Civil del Estado, el ingeniero Rubén Madrid Barba. En la jornada participaron delegados, subdelegados y comités de protección civil de los municipios de Huejutla, Atlapesco, Xochitlán, Yagualica y Huautla, con el propósito de fortalecer los conocimientos, así como la planeación participativa, la organización comunitaria y la toma de decisiones para la prevención y atención de fenómenos hidrometeorológicos. Como parte de las acciones para fortalecer la inclusión educativa, el Departamento de Educación Municipal impartió el taller Neurodivergencias a docentes y personal administrativo del CECITE Plantel Coahuilco. La capacitación, impartida por el psicólogo Jesús Gómez Arenas, abordó temas como neurodiversidad, discapacidad intelectual, trastornos por déficit de atención e hiperactividad, así como trastorno de espectro autista, aptitudes sobresalientes, dislexia, discalculia, dispraxia y síndrome de Tourette y diseño universidad para el aprendizaje. Y con el propósito de mejorar la movilidad y fortalecer la seguridad vial, el área de balizamiento llevó a cabo retiro de señalíticas obsoletas ubicadas en el primer cuadro de la ciudad, sustituyéndola por nuevas señalizaciones. Estas acciones contribuyen a brindar una mejor orientación a peatones y automovilistas, además de mantener en óptimas condiciones la infraestructura vial del municipio. Y ya por último, la Dirección de Tránsito y Vialidad Municipal realizó un operativo en la colonia.

Colonia Juárez, con el objetivo de seguir fomentando el uso del casco. Sí, así como lo escuchas, el casco de seguridad entre motociclistas y hacer un llamado a respetar los límites de velocidad. Estas acciones buscan fortalecer la cultura de la prevención y reducir el riesgo de accidentes, promoviendo una movilidad más segura para todas y todos. Pues es lo que tenemos, señores, al momento aquí en Fórmula Informativa con respecto al municipio de Huejutla de Reyes Hidalgo. Seguimos con más noticias.

0: 9 de la mañana en punto y seguimos con más información. Tu talento es único, pero unas finanzas sanas harán que tu negocio sea eterno. Es lo que nos dice el Ayuntamiento de San Felipe Orizatlán. Pues está iniciando un negocio, estás iniciando un negocio, ya tienes la PYME en marcha. 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Para mayor información, a las oficinas de la Secretaría de Desarrollo Económico o envía un mensaje de WhatsApp al 483-127-6878. Pues ahí está, señores, la información y todo listo para el curso de verano del 20 al 31 de julio. Prepárate para disfrutar al máximo cada disciplina. Revisa qué necesites o necesitas llevar para tus actividades y no olvides lo más importante: muchas ganas de aprender, divertirte y hacer nuevos amigos. Pues es lo que tenemos, señores. Vámonos a un corte comercial y regresamos ya en la parte final para leer más mensajes de nuestros radioescuchas a través de Sanfe FM, la radio de los huastecos, y Radio Hits, la voz joven que se oye en Huejutla de Reyes Hidalgo. Regresamos y le damos lectura a los mensajitos aquí en la radio de los huastecos.
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2: 9 de la mañana, 2 minutos. 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

Ya regresamos, damas y caballeros, 9 de la mañana con 21 minutos y vámonos rápidamente con mensajes que nos están llegando aquí a la redacción de Sanf FM 92.5, la radio de los Huastecos, y quiero de verdad agradecer a todos ustedes que nos han estado sintonizando a través de esta señal y también a los amigos allá en Radio Hits, a Víctor Acosta, a Jesús Andrade. Y seguimos con más mensajes, los últimos dos que iba a darle lectura antes de irme a comercial sobre esta situación de los topes. Por aquí nos dice el costo oculto de los topes. Nos mandan mensajitos, de verdad, señores, muchas gracias. Hola, amigo Juan Carlos, saludándote desde Jaltocan, Hidalgo. Además del riesgo de accidentes, los topes aumentan el consumo de combustible, provocan mayor desgaste en vehículos particulares, transporte público y sus unidades de emergencia. Eso no lo ve la gente de la comunidad, mas sin embargo piden mayor seguridad y piden mejores sistemas de transporte, sin saber pues que ellos mismos están haciendo pues esta situación. También incrementan los tiempos de traslado. Es un costo que termina pagando toda la sociedad. Ellos no se dan cuenta, ellos con su pues ahí nos dice una palabra de poner topes, pues están causando también estragos en el sistema de transporte público. Así que pues ahí está el sentir de la gente. Así que abramos el debate, amigo Juan Carlos, gracias por tu programa, siempre tan acertado con tus comentarios. La seguridad vial no debe convertirse en un tema prohibido. Es válido preguntarnos si las carreteras de la Huasteca están respondiendo a las necesidades actuales o si seguimos utilizando soluciones que hace años dejaron de ser suficientes. Debatir con respeto es el primer paso para construir mejores caminos y proteger las vidas de los transeúntes. Pues ahí está, señores. Estos mensajes están, pues, de la gente que nos da su análisis y el debate público, reconociendo que la responsabilidad en materia de seguridad vial involucra tanto el comportamiento de los conductores como el diseño y el mantenimiento de la infraestructura, sin atribuir conclusiones sobre un accidente en específico. Pues vámonos, señores, con más mensajitos. A ver, programador, aguántame tantito. Vámonos con más mensajes porque tengo muchos mensajes aquí en Sanf FM. Vámonos con otro mensajito. Por aquí nos dicen: hola, buenos días, una recomendación ahorita que hay gente de vacaciones, que Protección Civil prevenga a los bañistas que para arriba llueve y crece el río de repente, para que tengan precaución. Pues yo creo que esto ya es bien sabido. Yo creo que si los familiares de estos turistas saben de la situación que se presenta cada vez que llueve, pues yo creo que deben de alertar. Así que también un saludo a la gente que nos está sintonizando. Por ahí también nos dicen lo siguiente. A ver, vamos a ver qué dicen los amigos de Radio Hits, la voz joven que se oye. Por aquí nos envían mensajitos. Hola, por favor, le puedes mandar un saludo por radio, al aire, a la familia Velázquez Rangel y a Guillermo Patiño, de parte de Ivete Mangelina Cortés Arriola, que nos está sintonizando vía internet desde Ecatepec, allá en el Estado de México. Gracias, saludos desde Ecatepec, Estado de México, hasta su estado de Hidalgo. Pues ahí dinos de qué parte de Ecatepec estás, si estás en Coacalco, si estás allá en San Andrés, allá en Santa Clara, allá en San Pedro Jalostoc. Dinos de qué parte de este Estado de México nos estás, de allá en Ecatepec, nos estás escuchando. Por aquí también un mensajito: tu bienestar merece prioridad. 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Pues ahí está el saludito de nuestros amigos allá en Radio Hits, que se están reportando a través de Sanfe FM. Vámonos con otro saludito por aquí. Buen día, amigo, ¿qué pasó? Ahí está con la calle El Romance, otra vez lleno de carros. Ahí debe de actuar la gente. Pues sí, pero pues si no hacemos caso, yo creo que ya sabemos y nos hacemos patos. ¿Para qué decimos otra cosa, verdad? Ya sabemos dónde nos podemos estacionar y dónde no, pero seguimos renuentes, seguimos faltándole el respeto a las autoridades de tránsito. Porque sí, aquí enfrente de la radio de los Huastecos está el callejón del Romance, entre Laura y la avenida Hidalgo, y de verdad, señores, es por demás.
Seguimos en un municipio donde tenemos la ideología por los pies en cuestiones de vialidad. No respetamos, pero no nos vayan a detener, ¿verdad? No nos vayan a detener y a infraccionar, porque ahí sí pegamos el grito en el cielo. Ahí sí le hablamos a fulanito de tal para que intervenga por nosotros. Ahí sí buscamos influencias para que no nos cobren la cuota, por la cual, pues, por desobligados en no traer casco si nos vamos en una motocicleta, o estacionarnos en lugares donde no se permite, o meternos en sentido contrario. Es por demás, señores, ya. De verdad, esto ya es un cuento de nunca acabar. Si queremos seguir siendo un municipio que tiene ideología retrógrada, pues sigamos ahí. Así que, pues, es por demás, amigo, que nos escribes. Ya, ¿para qué le hacemos, verdad? Ya hasta los amigos de tránsito municipal, pues ya no se las gastan. Ya nomás ven que se estaciona, ¿para qué? Si seguimos haciendo las cosas con los pies, no respetamos señalamientos de vialidad, no usamos las intermitentes. Si vamos a meternos a la derecha, usar las direccionales. Si nos vamos a meter a la izquierda también, hacemos cosas de verdad, señores. De verdad que esto ya es por demás. Vámonos con otro saludito. Por ahí nos dicen, quiero mandar un saludo a mi abuelita que ya está a punto de hornear aquí en Chintepe. Pues ahí está, ya van a hornear el pan. Un rico café esta mañana, 9 de la mañana con 27 minutos. Ya el programador ya me está mandando. Vámonos rápidamente con el clima y los deportes. Vámonos rápidamente con el clima, señores, para este 14 de julio. Un martes de lluvia en todo el país, con posibilidades de granizo en el noroeste y occidente. Así que este martes 14 de julio, el monzón mexicano sobre el noroeste del país, con interacción con los desprendimientos nubosos de un posible ciclón tropical en las costas del Océano Pacífico, van a ocasionar chubascos y lluvias fuertes a muy fuertes, acompañadas con descargas eléctricas. ¿Dónde lloverá este martes? Lluvias fuertes con puntuales muy fuertes se estarán presentando en Sonora, Chihuahua, Coahuila, Durango, Sinaloa, Jalisco, Colima, Michoacán, Oaxaca, Chiapas y Veracruz. Los chubascos con lluvias puntuales fuertes estarán en Nayarit y Guerrero. Intervalos de chubascos en Nuevo León, Zacatecas, Puebla, Estado de México, Tabasco, Campeche, Yucatán, Ciudad de México y Quintana Roo. Las lluvias aisladas se estarán presentando en Baja California Sur y Baja California Norte, Tamaulipas, San Luis Potosí, Aguascalientes, Guanajuato, Querétaro, Hidalgo, Tlaxcala y Morelos. Las temperaturas, señores, superiores a los 45 grados se estarán presentando en el noreste de Baja California Norte, de 40 a 45 grados en Baja California Sur, en el norte y sur de Sonora y Sinaloa, al sur de Oaxaca, de 35 a 40 en Chihuahua, Coahuila, Nuevo León, Tamaulipas, Durango, Nayarit, Jalisco, Colima, pasando por Michoacán, Guerrero, Morelos, Chiapas, Veracruz, en el sur y centro de Tabasco, Campeche, Yucatán y Quintana Roo, de 30 a 35 en el norte de Zacatecas, San Luis Potosí, norte de Querétaro e Hidalgo, y el norte y sureste del estado de Puebla. Pues ahí está, señores, el estado del tiempo para todos ustedes aquí en SANF FM a través de Fórmula Informativa. 9 de la mañana con 29 minutos, vámonos con los deportes, porque se nos agota el tiempo.

0: Y en los deportes, Francia contra España. ¿Dónde ver el partido este martes 14 de julio? Francia y España miden fuerzas esta tarde sobre la cancha del AT&T Stadium de Dallas, Texas, en una final adelantada de la Copa del Mundo. Por tercera ocasión en dos años, la Eurocopa 2024 y la Liga de Naciones de la UEFA 2024-2025, los Blues y las Rojas se vuelven a ver las caras y de nueva cuenta en unas semifinales. En los dos duelos anteriores la victoria fue para los españoles, por lo que los franceses tratarán de cobrar revancha. Así que este partido pues estará hoy 14 de julio en punto de la 1 de la tarde. La transmisión será por televisión abierta y por canales de streaming. Así que vamos a ver este partido, vamos preparando la botana y más tarde les estaré diciendo el marcador. Por otro lado, los antecedentes entre Argentina e Inglaterra en Copas del Mundo. La rivalidad entre Argentina e Inglaterra vivirá un capítulo más en las Copas del Mundo. En esta ocasión van a disputar las semifinales del Mundial. Nunca habían chocado en esta instancia. Así que para mañana miércoles, la albiceleste y los tres leones definirán la final de la actual justa mundialista. El choque será en la cancha del Atlanta Stadium por el contexto histórico relacionado con la Guerra de las Malvinas en 1982 y la rivalidad histórica en el fútbol. Esta será la quinta ocasión que choquen en mundiales. Por ahora, pues el saldo es de dos victorias por bando. La última vez que se enfrentaron fue en la Copa del Mundo de Corea-Japón del 2002. En 1966, durante el Mundial de Inglaterra, se enfrentaron en cuartos de final y fueron precisamente los ingleses quienes se quedaron con el primer choque entre estas selecciones con una victoria de 1-0. 20 años después, Argentina cobró venganza y lo hizo en un histórico partido de Diego Armando Maradona. La albiceleste se llevó la victoria 2-1 en los cuartos de final del Mundial de México 86. Pues ahí está, señores, la rivalidad crece. Así que pues yo creo que aquí va, pues no sé qué decir, si va a avanzar Argentina con ayuda de los árbitros y por ahí la manita negra de Infantino, o el buen fútbol que está desplegando la selección de Inglaterra, pues va a ser justicia futbolística en este mundial plagado de muchas irregularidades. Y sobre todo de su presidente de la FIFA, que de verdad está dejando mucho de qué hablar, pues todo parece indicar que le están poniendo la alfombra roja a la selección de Argentina para darle otro título más. Esperemos que del partido entre la España y Francia pues salga el campeón del mundo. 9:32 a.m, señores, yo me despido, pásensela bonito, nos escuchamos al ratito en Reventón Huasteco, ya lo sabes. 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
2: 9:33 a.m.
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1: De la mañana, 39 minutos.

vivir estacionadamente o haber pasado por la vida sin aprovechar las oportunidades de ser mejor es casi como no haber vivido. Es como un morir espiritual. Evoluciona, supérate, sé todo lo que tú puedes ser. Decía Mahatma Gandhi, la vida no es un lote de gozos, sino un lote de deberes. Hay que aprender como si uno fuera a vivir eternamente y vivir como si uno fuera a morir mañana, atesorando los fracasos y las desilusiones, ya que estos son los pasos que conducen al éxito. Muchas personas hoy en día batallan toda una vida por salir adelante, por alcanzar sus sueños. Muchas veces se enferman y nadie puede dar con la causa de sus padecimientos y mueren sin saber cuál fue la causa que lo llevó a la muerte. Nosotros te decimos que si notas algo extraño en tu casa, rancho o propiedad, puede ser la manifestación de un espíritu y precisamente esa puede ser la causa de todas esas enfermedades que se han venido presentando en tu familia. Razones por las cuales a los lugares donde usted ha visitado no le han podido ayudar. Amable oyentes, reciban todos ustedes las bendiciones de los grandes espíritus del bien, principalmente la de nuestro Señor Jesucristo. Nosotros, al dar inicio a este programa, invocamos el nombre del Altísimo Dios viviente para que ilumine nuestro entendimiento humano por un auténtico camino de la vida en el orden social, moral y espiritual. ¿Estás angustiado? ¿Siente que pasas por una grave crisis? ¿Estás enfermo o padece algún mal desconocido? ¿Siente que está perdiendo tu hogar y que se ha convertido en un infierno por los celos, chismes y mentiras? Bueno, pues debo decirte que solo te quedan dos salidas. La primera es dejarte arrastrar por la desesperación y hundirte en el sufrimiento. Y la segunda salida es tomar la sabia decisión de aprender de esta situación que te está llevando al sufrimiento, superarte y salir adelante. Es decir, saber que no estás solo y buscar la ayuda con alguien que sin tener que valerse de lo que tú posees, te oriente, te ayude y te diga si lo que está pasando es natural o si es algún mal de brujería que te han hecho para perjudicarte. Búscanos en nuestra dirección, que no te vas a arrepentir. Recuerde que nosotros estamos a su servicio. Trabajamos de lunes a sábado. Nosotros sabemos ver a través de una lectura que le hagamos a la palma de tu mano las personas que a tu espalda te tienen envidia y con su mal deseo llenan tu casa de mala vibra. Por eso es que usted ve que los hijos de usted lo despiden del trabajo, que su propio esposo, que a veces sale a sembrar o a criar un animal, un becerro para venderlo, y luego usted ve que por todo se cae. Y usted dice ¿por qué? Pero es porque usted no quiere abrir los ojos y ver que hay personas que a nuestra espalda, simplemente por envidia, le hacen un mal a usted para que usted no triunfe en un negocio que usted quiera hacer. Nosotros tenemos conocimiento por bendición de Dios para que cuando le estemos haciendo la consulta, ver quién es la persona que a su espalda le está haciendo a usted el mal, para tenerlo a usted mal en la mala suerte y en el fracaso. Que no le rinda el dinero, que haga esfuerzo por hacer un trabajo y que fracase. 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
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El siguiente mensaje dice así de esta manera: maestro, me da mucho gusto escribirle para llevarle un saludo, deseando que al llegar mi mensaje se encuentren bien. Maestro, le pido una ayuda en mis problemas. Mi padre está enfermo, lo hemos llevado a varios curanderos y siempre sigue igual. Los médicos dicen que él no tiene nada. Por favor, dígame qué es lo que tiene mi padre, porque lo veo muy mal. Se despide de usted, hijo que sufre por su padre. Pues bien, hijo que sufre por su padre, debo decirle que su padre está padeciendo un problema de carácter nervioso que lo ha llevado a enfermarse y a encontrarse en ese estado. El problema que tiene tu padre es que él tiene ya más de un mes que no ha podido dormir bien. Y ese problema se debe a que tu hermano mayor le pidió un dinero para él independizarse y hacer su vida. Pero como tu padre no le dio lo que tu hermano mayor solicitó, tu hermano indignado agarró las escrituras de esos terrenos de tu padre y ese es el problema que tiene a tu padre sin poder dormir. Le aconsejo que busque a tu hermano y le pida que le regrese los papeles a tu papá, porque si no, tu papá se empeorará. Tu papá no tiene brujería. Lo que tiene tu papá es un problema de carácter nervioso. Habla con tu hermano y si él no quiere entregarle esos documentos, entonces ven con nosotros y tráeme una fotografía de él. Aquí nosotros vamos a hacerle un trabajo y tú verás cómo tu hermano llegará a la casa y le pedirá disculpa a tu papá. Amigo, esto es todo lo que tengo que decirte. Gracias por tu mensaje. Que Dios te bendiga. ¿Necesita usted ayuda porque siente que lo están envidiando? ¿Sufre alguna enfermedad que le han dicho que es incurable? ¿Le mortifica su propia situación? ¿No le rinde el dinero? ¿Le angustia la ausencia del ser amado? ¿Se siente arruinado, impotente o fracasado? No olvide que nosotros tenemos profundos conocimientos para ayudarle a romper el hechizo y la maldad. Si desea alegría, éxito, prosperidad económica, estabilidad espiritual y moral, ser afortunado en el amor, en los negocios, tener un hogar estable, lleno de paz, visítame entonces en nuestro respetable domicilio. Y no olvide, somos vidente y clarividente de facultad natural, dotado de conocimiento desde el día que nacimos. Por esta razón, al venir con nosotros, al usted venir a una consulta, hágalo con fe y confianza. Nosotros somos especializados y estamos dotados de secretos, magia blanca, para decirles y demostrarle el motivo de su mala suerte o fracaso. También aquí mismo le vamos a decir quién le hace daño y por qué se lo han estado haciendo. Al mundo lo conquistan los perseverantes. Cuando se logra llegar a la cima, surge inmediatamente el siguiente reto: mantenerse en ella. Y solo aquellos que persisten los fracasos, como quienes saben dirigir los éxitos sin envanecerse, permanecen. Atrévase a luchar, amigo que me escucha, por llegar a la cima y encontrar su felicidad. No es fácil, pero le aseguro que lo logrará. Recuerde, más vale fracasar tratando de triunfar que dejar de triunfar por temor a fracasar. A usted le marchan mal los negocios, la mala suerte le acompaña, fracasa tratando de cruzar a los Estados Unidos, no sufra más.
envíeme un mensaje escrito con su puño y letra, fírmelo con un seudónimo y envíenoslo por WhatsApp a nuestro número de teléfono o tráigalo personalmente aquí a mi dirección. Su mensaje nosotros lo vamos a estudiar y a través de esta radio podremos darle su respuesta. Pero si es usted una persona reservada en sus propios intereses personales y no desea que nadie se entere de lo suyo, entonces visíteme personalmente a mi respetable domicilio. Apúntelo usted. 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Desde el primer encuentro con nosotros, tus guías y servidores, sentirás la diferencia. No solo sabrás quién te ha estado bloqueando, quién te hace daño, sino que comenzarás a sentir el giro sagrado del destino a tu favor. Donde otros han fallado, nosotros hemos triunfado. Donde otros consultan, nosotros canalizamos. Donde otros prometen, nosotros cumplimos. Al usted escucharnos, no crea que fue una mera casualidad. No, ha llegado la hora de usted cambiar. Ha llegado la hora de usted despertar. Ha llegado la hora de recuperar lo que te pertenece: tu dicha, tu amor, tu prosperidad y tu paz. Cada problema tiene su símbolo y cada símbolo tiene su llave. Y quien posee la llave, posee el poder de abrir todos los caminos. Acércate a nuestro respetable recinto espiritual y juntos trazaremos el sendero hacia la victoria. El amor retornará, el dinero fluirá y los enemigos ocultos quedarán sin fuerza ni poder. ¿Y sabe usted por qué, amigo mío? Porque nada puede contra quien ha sido bendecido por el Altísimo Dios Juez Viviente. 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Nunca es tarde para empezar. Recuerde, las buenas oportunidades no se deben desaprovechar. Si sigue nuestros consejos, encontrará abundancia, que es lo que su espíritu necesita. Nosotros hemos venido a compartir los consejos que Dios nos ha dado para ayudar a aquel hombre o mujer que trabaja inalcanzablemente los 365 días del año y nunca ve el camino positivo. Nosotros estamos para ayudar a todas aquellas personas interesadas en tener una entrevista personal con nosotros. Búscanos y no te arrepentirás de habernos conocido. Y bien, mis hermanos, esto ha sido todo por hoy. Una vez más, hemos llegado a la parte final de este tu programa.

0: 9 de la mañana, 59 minutos.
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1: Mañana, 5 minutos.
2: Bienvenido.

0: Bueno.
1: Sergio.
0: Hola, mi amor.
1: Oye, te llamo para decirte que no voy a poder ir a la cena de tu cumpleaños, porque sabes que acaba de llegar una amiga de Puebla y me invitó a salir con unas amigas.
0: Pero tú me dijiste...

0: de la mañana, 27 minutos.
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0: favoritas. Una pausa y volvemos por la radio de los huastecos.
1: Mañana, 30 minutos.
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1: De la mañana, 36 minutos.

0: mañana, 57 minutos.
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1: De la mañana, 4 minutos.

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0: 11 de la mañana, 30 minutos.
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2: De la mañana, 36 minutos.
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De la mañana, 49 minutos.

0: 12 del día.
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5: Doce del día, 7 minutos.
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0: 12 del día, 29 minutos.
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1: Doce del día, 34 minutos.

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0: la tarde. 3 minutos.
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1: Una de la tarde, 8 minutos.
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0: Muy buenas tardes, ya estamos nuevamente con usted en este inicio de la quincena, ya casi llegando a la quincena de este séptimo mes. Hoy es 14 del presente y estamos aquí nuevamente a través de Radio Hits, la voz joven que se oye, y a través de Radio Sanfe 92.5, la radio de los huastecos, donde pues antes de iniciar con la actividad la cuestión deportiva, decirles que mañana, en el próximo semana y dentro de aproximadamente 14 días, se estarán realizando tres fiestas donde habrá actividades deportivas, como es en honor a la Virgen del Carmen, en honor a Santa María Magdalena y en honor a la Señora Santa Ana. Y antes Santiago Apóstol también, el 25 y el 26 Santa Ana, donde, repito, habrá actividades deportivas, que las fiestas patronales que se realizan en diversos municipios, en diversas localidades, pues se va a empezar desde el día de mañana. Algunas inician hoy, como el caso de lo de la Virgen del Carmelo o la Virgen del Carmen, pues hoy inician algunas, otras van a iniciar mañana y otras pues posteriormente. Pero le repito, es la Virgen del Carmen, María Magdalena, Santiago Apóstol y también Santana, y al final San Ramón Nonato, el Tria 31. Pues decirles también que estamos pues ya propiamente pues con algunas situaciones que han que ya estamos en los últimos cuatro partidos del proceso mundialista, donde pues ya estos cuatro partidos se van a jugar, como usted sabe, allá en la Unión Americana. Ahorita ya está pasando el partido de Francia contra España, al minuto 11, casi 12, están 0-0. Pero los últimos cuatro enfrentamientos que han tenido estas dos selecciones, tanto en Eurocopa, en los Juegos Olímpicos y también en de los partidos que hay tenido en esas Eurocopas, pues España en los últimos tres partidos ha resultado o ha salido triunfante en estos últimos tres partidos. Dentro de la Eurocopa, el España derrotó 2-1 a Francia. Dentro de los Juegos Olímpicos allá en París, Francia, Francia perdió contra España 3-5. Y en este año pasado, 2025, en un partido que también se llevó a cabo allá en Europa, Francia perdió ante España 5-4. Hoy se están enfrentando en estos últimos cuatro encuentros y en este momento, repito, van 0-0 al minuto 13, Francia contra España. Mañana pues tendremos el otro duelo, donde el equipo de Inglaterra estará jugando contra la selección de Argentina. De aquí van a salir los dos equipos que van a jugar la final. Los perdedores van a jugar el partido por tercer lugar el próximo sábado, y los ganadores el próximo domingo van a estar jugando la gran final. No sabemos de estos cuatro equipos quién vaya a jugar el tercer lugar. En ese momento pues todos tienen esa posibilidad, tercer y cuarto lugar, y también todos tienen la posibilidad de jugar la final. Y pues ayer se dio a conocer dos casos, pues a lo mejor algo extraño, algo que mucha gente se fue con la finta, porque ya no Infantino, aunque luego todavía faltamos, apenas estamos a martes, faltan propiamente 5 días para que concluya este Mundial 2026, y ayer Gianni Infantino dio a conocer, se equivocó al momento de dar a conocer las sedes del próximo Mundial. ¿Por qué? Porque primeramente solo habló de Uruguay, Argentina y también de Paraguay. Nomás dijo que esas tres sedes iban a ser dentro de 4 años, pero recordar que ya habían dicho que eran 6 sedes. Más tarde nuevamente sale a dar la cara y reconocer el error que había cometido, porque está ahorita emocionado, pues todavía está pensando en la cuestión de que este Mundial termine con bien, como hasta ahorita ha sucedido, a excepción de esas muertes de los mexicanos, pero de ahí en fuera todo el mundial pues ha estado en completa calma. Y más tarde luego salió este Gianni Infantino, el presidente de la FIFA, a reconocer que no iban a jugarse solamente en 3 sedes, sino en 6 sedes. Ya aumentó a Uruguay, Paraguay y Argentina, le aumentó a Marruecos, a España y Portugal para el 2030. Pero más tarde, pues salió a decir, o salió también a dar una conferencia donde mencionó o dijo que pues quiere aumentar a 64 equipos el próximo mundial. Y hace tres años, ocho meses, fueron 32. Ahorita en este 2026 son 48. Y dentro de 4 años quiere aumentarlo a 64. ¿Cómo ha ido la evolución o cómo ha ido evolucionando estas cuestiones de los mundiales? Pues ya le decíamos en el inicio, por invitación, incluyendo a México, pues se logró a juntar o fueron invitadas más de varias selecciones, pero al final solamente llegaron 13 a la cita mundialista en Uruguay 1930. 4 años más tarde, en 1934, allá en Italia, pues lograron, o sea, fueron 16 selecciones las que llegaron. Esto estuvo hasta 1978, es decir, Italia 34, Francia 38, el 42-46 no hubo, Brasil 50, Suiza 54, Suecia 58, Chile 62, Inglaterra 66, México 70, Alemania 74 y Argentina 78. Se jugaron con 16 equipos. En España 82, México 86, Italia 90 y Estados Unidos 94, aumentaron de 16 a 24 equipos. En 98 Francia y en Japón Corea aumentaron de 24 a 32 conjuntos. Desde 1998 Francia, Corea, pues se aumentaron a 32, decíamos. En este 2026 aumentaron a 48 y en este 2030 se quiere aumentar a 64 equipos. De por sí vemos cómo está la situación, es un poco difícil. Ahorita usted lo vio, algunos equipos jugaban en Canadá, tenían que viajar a México o tenían que viajar a Estados Unidos, pero digo, pues hay que esperar a ver cómo venga toda esta cuestión, cómo venga la cuestión de la parte de la logística que se haga para dentro de 4 años. Pero pues así es como han ido aumentando de 13 a 48 equipos. En 96 años aumentaron 35 equipos en casi 96 años de estos mundiales, pero quítele 88 años, digamos así. Y también decirles que pues estamos a unos días de conocer quién será el nuevo monarca. Pero de los que han calificado, España lleva 16 años que no logra levantar la copa, ya lo hizo en Sudáfrica 2010. Francia, pues que ya lleva. Inglaterra, que tiene 60 años que no logra levantar la copa, lo hizo en Inglaterra 66 cuando fueron locales. Francia, ya decimos, tiene 8 años porque ellos recientemente en la parte acá de Rusia 2018 ellos levantaron la copa. Y Argentina el último campeón, pues se logra, lo logró hace 3 años 8 meses, y pues tiene 3 años 8 meses que es el que no logra levantar la copa. No sabemos de estos 4, pero también hay equipos que tienen más años que no han logrado levantar la copa, como cuál, Uruguay, desde 1950 que fue campeón, ya no logró levantar la copa, tiene 76 años. Brasil, 24, desde Corea-Japón. También tenemos a Italia, que tiene 20 años que no levanta la copa, desde Alemania, 2006. También está el equipo de Alemania, desde el 2014 que fue campeón, tiene 12 años. Esos son los últimos equipos campeones que no ya tienen ese año. Y en este momento pues vemos que al minuto 21 el equipo de Francia y el conjunto de, en este caso, de España, pues están enfrentando y pues se marca un penal. Ahí están el árbitro, este nazareno, discutiendo con algunos jugadores. Ya le pide al portero Magnan que vaya a su portería. Por parte de Francia va a ser el cobrador de España que tenga la oportunidad de acrecentar o de abrir este marcador. Como ya le decíamos, en estos últimos 3 partidos España ha dejado en el camino a Francia, pero no sabemos qué vaya a pasar. Ya se prepara este jugador para poder abrir o no el marcador. Pues ellos, les digo, tienen 16 años España de que no llega a una final. La más reciente dispara y ahí anota el gol. Ya España se va arriba al minuto casi 22, anotando ese gol este jugador de España a través de la vía del manchón penal o del penal. Con esto pues España está en este momento, a falta de casi 70 minutos, está cayendo 1-0. Vamos a esperar, digo, el perdedor. En este momento Francia estaría buscando jugar por el tercer y cuarto lugar. En este momento España está buscando jugar el campeonato, pero luego faltan casi 68 minutos para poder definir si queda así este marcador o bien Francia tiene la osadía de levantarse y empatar este marcador para ver cómo definen. Y también se da a conocer que vienen ya las eliminatorias de este famosa CAM, o lo que es allá en la parte de África, que se juegan diversas eliminatorias que van a empezar el próximo mes de septiembre y van a terminar en marzo del 2027. Dieron a conocer los grupos, que son también 48 equipos que se divide estas eliminatorias allá en Egipto, Marruecos, Gabón, Nigeria y Les Toms están en el grupo A. En el grupo B, Egipto, Angola, Malawi y Sudáfrica. En el grupo C, Costa, Cabo Verde, Ghana, Gambier y Somalia. África del Sur, Guinea, Kenia y Eretz en el grupo E. En el grupo D, República Democrática de Congo, Nueva Guinea, Sierra Leona y Zimbabue. En el grupo F, Burkina Faso, Benín, Maratous y Centro África. Camerún, Comores, Namibia y Congo en el grupo G. Zunit, Uganda, Libia y Botswana en el grupo H. Argelia, Zambia, Togo y Burundi en el grupo I. Finalmente en el grupo J, Senegal, Mozambique, Sudán, Etiopía, Mali, Cabo Verde, República de Uganda y Liberia, y Nigeria, Madagascar, Tanzania y Guinea-Bissau son los equipos que buscan estar presentes en la siguiente etapa. Pero hay que esperar cómo vengan los siguientes esta eliminatoria, que luego empieza en septiembre y termina en marzo. Y también ya se dio a conocer que para dentro de 6 años, pues las propiamente todo se va, el mundial se va a desarrollar en España, ya que en España va a tener la mayoría de los partidos y la mayoría de los estadios. 9 estadios van a ocuparse para dentro de 4 años por parte de España. Uno de ellos va a ser en Madrid, el Estadio Santiago Bernabéu y el Civita Metropolitano. Ya llevamos 2 estadios. En Barcelona, el Sporting Camp Nou y el Stade Front Stadium. Llevamos 4. Y luego tenemos en Bilbao el Estadio de Manés, en Sevilla la Cartuja, en Málaga la Rosaleda, en La Coruña el Estadio Riazor, en San Sebastián el Estadio de Anoeta, en la Gran Canaria el Estadio de Gran Canaria y en Zaragoza la Romedera. En Lisboa solamente van a tener 2 estadios, el Estadio de la Luz de Lisboa y el Estadio de Dragó en Porto. En Marruecos van a utilizar 5 estadios. Nuevo gran estadio Hassa II. Rabat, en Rabat, el Estadio Moula Abelat. El Stade Boun Batoukta de Tanger. El Estadio de Marrakech de Marrakech. El Estadio de Agadir en Agadir. Y el Estadio de Fez en Fez, allá en África. En el Estadio de Uruguay, allá en, va a ser el Estadio Centenario, que está ubicado en Montevideo. En Buenos Aires, el Estadio Monumental de Argentina, que está ubicado en Buenos Aires. Y finalmente el Estadio Defensor del Chaco, que está en Asunción, Paraguay. Esos son los estadios que se van a estar utilizando en la próxima competencia del 2030. Pues hay que esperar luego cómo venga toda esta cuestión. Pero, ¿y cuál es, según aquí, la ya prediciendo que dentro de 4 años pudiesen estar España, Nigeria, Canadá y Grecia en el grupo A? En el grupo B, Portugal, Colombia, Escocia y Jamaica. En el grupo C, Marruecos, Uzbekistán, Arabia Saudita y Venezuela. En el grupo D, Argentina, Corea del Sur, Panamá y Guinea. En el grupo E, Inglaterra, Senegal, Polonia y Haití. En el grupo F, Alemania, Ecuador, Ghana y Jordania. En el grupo G, Brasil, Suiza, Costa de Marfil e Indonesia. En el grupo F, Francia, Irán, República de Gales y Curazao. En el grupo I, Holanda o Países Bajos, Australia, Paraguay y República Democrática del Congo. En el grupo J, Bélgica, Noruega, Qatar y Honduras. En el grupo K, Italia, Argelia, Rumania y Vietnam. En el grupo L, Uruguay, Serbia, Camerún y Nueva Caledonia. En el grupo M, Suiza, Turquía, Mali y Nueva Zelanda. En el grupo N, Estados Unidos, Hungría, Irak y Sudáfrica. En el grupo O, Japón, Austria, República de Irlanda y Chile. Y finalmente en el grupo P, México, Egipto, Eslovenia y Túnez. Esto es lo que nos dicen que pudiesen ser o van a ser los equipos que dentro de 3-4 años estarán calificando. Pero había que esperar, le digo, porque eso es lo que nosotros pensamos en ese momento. Y qué tal si no se logra la calificación, porque ya aquí ya depende de la calificación que logres avanzar. Y si no, pues te vas a quedar en el camino, porque no es fácil de repente que se logre la calificación, pero había que esperar en los próximos días para ver cómo viene. ¿Por qué? ¿O cuál es la causa que se le quiere aumentar equipos a este mundial próximo? Pues vamos a decir las causas que dijo Infantino, pero antes vamos a la pausa para escuchar a los patrocinadores y también las que de una u otra manera hacen posible que esta transmisión llegue. Y al minuto 29 España está ganando 1-0 a Francia. Vamos a la pausa y regresamos.
1: Una de la tarde, 31 minutos.
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1: Una de la tarde, 39 minutos.
2: Volvió a plantear ante sus agremiados y ante la gente más cercana a él la posibilidad de poder ampliar el torneo a 64 equipos. Él dice que el objetivo o la finalidad es poderle dar más oportunidades a todos los continentes para que lleguen a participar por primera ocasión en una Copa del Mundo. Dice también, hay que examinar la posibilidad, o están examinando esa posibilidad de un mundial de 64 selecciones en el 2030. Dice que también todos los países deben tener el sueño de poder clasificar a un mundial. Este mundial no solo puede ser un torneo pensado solo para Europa y no tomar en cuenta a los otros 4 continentes. También le decimos que pues, esto es lo que dice Gianni Infantino, aunque algunos otros lo están criticando, porque imagínense, le repito, ahorita con esta situación, y pues ver qué va a pasar con esta situación del próximo mundial que se avecina. Ojalá pues no se preste a una mala interpretación. Y también se da a conocer que Puebla, en la selección sub-20 o la selección mexicana sub-20, va a disputar la fase del grupos del campeonato sub-20 de la CONCACAF. ¿Para qué? Para buscar poder llegar al mundial en esta categoría, y lo van a jugar allá en Puebla, en el estadio Cuauhtémoc. Ahí van a jugar este premundial, y de ahí, si gana, pues ya van a jugar el mundial en el lugar que se ha sido designado para esta ocasión. Y también se da a conocer que México pudiese ser sede del mundial 2038, ya que con la rotación que está haciendo la FIFA cada 4 años, y con los mundiales del 2030 y 2034, que van a ser el 2030 Argentina, Uruguay, Paraguay, Marruecos, Portugal y España, y en el 2034 allá en Arabia Saudita, la CONMEBOL o todo lo de Sudamérica, la UEFA en Europa, pues aunque tiene España y Marruecos, no saben por qué lo menciona, el continente africano y el continente asiático tendrán al menos un país involucrado, por lo que las opciones del día hasta el día de hoy del 2038 en el mundial son: por parte de el país de África, Australia como sede; por parte de la CONCACAF, Estados Unidos y México. Pues se tiene un 33.3% de probabilidades de tener dentro de 12 años un mundial nuevamente acá en México. También, pues como decíamos, mucha gente no está feliz, no está contenta por la situación que para la próxima edición la Federación Internacional de Fútbol Asociados organizará el mundial en 6 sedes en 3 continentes distintos: Europa, América y África. El próximo mundial tendrá 3 sedes inaugurales: Argentina, Uruguay y Paraguay. Y además, o sea, ahí nomás estos nomás van a ser las sedes de las inauguraciones, y posteriormente las sedes principales van a ser España, Portugal y Marruecos. ¿Cómo ve usted? ¿Qué opina sobre esta situación? Pues está dando mucho de qué hablar ante esta situación. Pero por pronto, casi a 49 minutos están separando de España de poder lograr o poder llegar a una final más, como lo hiciera en ese 2010. Al minuto 42, España sigue ganando 1-0 al equipo de Francia, a la selección de Francia, perdón. Y ya estamos en la antesala. Un día más lo que queda el día de mañana, miércoles, más 19 horas del día jueves, va a iniciarse la liga o la jornada número 1 de la Liga MX. Pero ¿cuáles van a ser las televisoras o los canales que van a estar transmitiendo esta actividad? Va a ser el día jueves, viernes y sábado la jornada 1. Como sabe, la televisora de San Ángel se lleva o se va a tener la transmisión del América, Atlas, Cruz Azul, Monterrey y Pumas. Cinco partidos o cinco equipos que va a transmitir la televisora de San Ángel. La televisora de la Jusco, al Atlante, a FC Juárez, al equipo de Necaxa, Puebla y también a los Tigres y al Toluca. Es decir, seis equipos se van a la televisora de la Jusco. Cinco estarán con la televisora de San Ángel. La televisora de paga, que va a tener un poquito más, la televisora Fox, va a transmitir Juárez, León, Pachuca, Puebla, Querétaro, Cholos y Toluca. Siete equipos. La televisora de ESPN solamente va a estar transmitiendo a San Luis y al Santos Laguna. La televisora o la página principal de las Chivas, este primer video lo va a transmitir a las Chivas. Simultáneamente van a estar Fox y TV Azteca transmitiendo a Juárez, Tigres y al Toluca. Así es como se estarán jugando o iniciando esta jornada número 1, que le repito, viene muy cargada o viene muy extensa. ¿Por qué? Porque vienen actividades de diversas índoles en estos próximos días, en el inicio de la jornada 1. Necaxa contra Atlante, el jueves a las 7 de la tarde. El jueves a las 9 de la noche, Cholos contra Tigres. Estos, pues, si usted tiene ese canal de Fox, lo podrá ver, y si no, pues no. San Luis contra Cruz Azul a través de ESPN. Desafortunadamente aquí en canal locales no hay este canal. Luego León contra Atlas y Juárez contra Puebla, pues si no tiene este canal Fox, no lo podrá ver. El que sí podrá ver es Pumas contra Pachuca, que se va por la televisora de Chapultepec. Chivas Toluca tampoco lo podrá ver el sábado. Monterrey contra Santos sí lo podrá ver. Y finalmente Querétaro contra el equipo de América, si no tiene ese canal de Fox, no lo podrá ver. Esta es la jornada 1, que empieza jueves, viernes y sábado, es decir, 16, 17 y 18. El sábado 18 termina, se tendría solamente descanso el lunes 19, el domingo 19 y lunes 20, porque el 21 se jugará la jornada 2, donde jugará Cruz Azul contra Puebla, Toluca contra Pumas, Tigres contra San Luis, Atlante contra el América. Este se va a jugar en el estadio, pues parece que va a ser en el estadio Azteca, ya regresa a su nombre original. Cholos contra León, al equipo de Chivas contra Juárez, Santos contra Atlas, Necaxa Monterrey y Pachuca contra Querétaro en la jornada 2. En la jornada 3, que se va a estar jugando el viernes siguiente, fin de semana, tendremos Puebla contra Chivas, San Luis contra Cholos, Juárez contra Pumas, Querétaro contra Tigres, León contra Pachuca, Atlas contra Monterrey, Cruz Azul contra Atlante, América contra Santos y Toluca contra el equipo de Necaxa. Y finalmente la jornada 4, que se va a estar jugando ya de manera normal el sábado 15 de agosto, va a haber ahí un receso por algunas otras situaciones. Así se da cuenta, una jornada 1, 2 y 3 se van a jugar de manera normal, viene un receso donde se jugaría la Coca Champions, y el 15 de agosto Atlante Toluca, Monterrey Juárez, Atlas Tigres, Pumas contra Querétaro, América contra San Luis, Santos contra Chivas, Cholos contra Cruz Azul, Necaxa contra León y Pachuca contra el equipo del Puebla. Y también se da a conocer, o se dio a conocer el día de ayer, que una persona, un jugador que es de la parte acá de Tantoyuca, Veracruz, que en algunas ocasiones ha llegado a venir aquí a la región de Huejutla, porque su señor padre tiene una venta de pollos aquí en Huejutla, y él ha venido a visitarlo aquí, pero él estuvo jugando con Monterrey, con el Mazatlán, donde fue su mejor temporada, digamos así, y hoy pues se da a conocer desde ayer que se va, o fue, no sabemos si fue vendido, cedido o prestado al Atlante. Ya este jugador, Luis Gustavo Sánchez Saucedo, pues nos dicen que ya fue fichado o estará defendiendo los colores del equipo del pueblo, o los colores del equipo que jugara en el estadio quemado Parque Asturias, allá por la década de los 20-30, que posteriormente fue quemado este estadio. Pues hoy se da a conocer que este jugador, que el cual pues eligió pues el fútbol como su pasión, como su sueño, por el cual él está luchando. Además, él ya tuvo participación a nivel internacional en un partido allá en Costa Rica, dentro de esa Copa Prelibertadores que se jugaba antes. Pues hoy se anuncia de que él es refuerzo, o va a ser refuerzo de este equipo del conjunto de los gallos, del equipo del Atlante. No sabemos los demás cómo vayan a irse dando. Por lo pronto, Nahum fueron a jugar el pasado sábado a Pachuca, perdieron con el Pachuca y logró anotar un gol al equipo del Pachuca por parte de los Correcaminos. Mañana, el jueves, perdón, se estará jugando un partido de carácter amistoso con la Selección Nacional Sub-23 varonil, que también se prepara para buscar su pase al siguiente mundial. Pues su hermano Josué, no sabemos si esté contemplado siempre o nuevamente regrese a Tepatitlán, porque lo último que se dio a conocer fue que se iba a los Coyotes de Tlaxcala. Este joven de acá, de José Luis Sánchez Purata, oriundo de Tamazunchale, del barrio San Miguel, pero registrado allá en San Luis, no sabemos si vaya a continuar con los Tigres. Luis René Isidoro García, jugador del Atlante y auxiliar de Mazatlán, no sabemos a dónde se vaya. Tomás Campos, auxiliar en el FC Juárez, no sabemos si vaya a continuar o no. También tenemos a Karel Christopher Campos Suárez, que en este momento no sabemos si continúa o no con el equipo de Cancún. También tenemos a otros huastecos que están dando de qué hablar, y ojalá y pues los podamos ver ya consolidándose en la primera división, porque luego no es fácil de repente que se consoliden, pero pues ellos ya están dando sus primeros pasos. Pues ojalá y ahora que Luis Gustavo Sánchez Saucedo logra llegar al equipo del pueblo o al equipo del Atlante, pues no sabemos si ya mañana, digo, pasado mañana, esté contemplado para poder ya salir a al menos a la banca, o no sabemos si vaya a estar pues en la parte de los que no son convocados, pero hay que esperar. Pues ya ven lo que pasa en algunos jugadores que desafortunadamente pues llegan a la fama, y la fama de repente los hace crecer, los da todo lo que a lo mejor ellos no soñaron, y de repente pues como ven cómo pierden el piso en la parte de esta situación. Y también nos hacen el comentario que si usted tiene la necesidad de subir a Pachuca, que tenga cuidado en la parte de Molango. Una pipa se accidentó, está bloqueada la carretera antes de llegar a Molango de Pachuca hacia Huejutla, pero ya la removieron un poco, pero está también atorado un tráiler de la minera que está cerca por ahí, está antes de la pipa, está en curva, ya no alcanzó a, porque la pipa se volteó pasando la curva, está como, ahí está, también para que tome sus precauciones, y si usted va, tiene necesidad de ir hasta la Pachuca o venir de allá para acá, pues vayan tomando precauciones porque está esta situación. Y también, antes de concluir este programa, pues usted sabe que pues aquí en Huejutla pues antes no había jovencitas o jovencitos que quisieran meterse o quisieran estudiar la cuestión de la vida religiosa. Hoy afortunadamente pues ya hay sacerdotes, ya antes venían de la parte del Bajío, Michoacán, Jalisco, Guanajuato, Querétaro, y algunas otras partes, incluso de Sinaloa, llegaron a venir. Hoy afortunadamente ya hay jóvenes que de aquí de la diócesis de Huejutla que han abrazado el sacerdocio, al igual que jovencitas que han abrazado la vida religiosa. Pues darles a conocer que hoy por la mañana, eso de las 7:55 aproximadamente, dejó de existir una religiosa de la orden o de las religiosas conocidas como de Santa Teresa de Jesús, o de las del Goretti como se conocía antes, o las del Cubac como se les conoce hoy. La religiosa Josefa Cortés Hernández, que mucho tiempo viviera en la colonia Olímpica antes de irse a estudiar y hacer sus votos perpetuos allá por el año de 1990 aquí en la catedral con el entonces obispo Juan de Dios Caballero Reyes, hoy desafortunadamente pues tarde o temprano tenemos que llegar a este hecho, a esta situación. Y pues ahí hace algunos días también una persona pues conocida en esta colonia Olímpica pues perdió la vida precisamente la semana pasada, el lunes pasado, y hoy pues esta religiosa Josefa Cortés Hernández pues también pasa a mejor vida. No sabemos si a qué horas o cuándo, más o menos a qué hora vaya a llegar su cuerpo, porque pues ella desafortunadamente

0: en la primaria, pues ya ve, ustedes están solicitando su apoyo moral, económico, porque requiere de algunas operaciones. Ya mucha gente se ha unido a esa situación del apoyo económico. Si está en sus posibilidades, apóyela, y por allá están publicando varias en donde puede apoyarla. Bueno, pues muchas gracias también a usted, y si va a festejar a la Virgen del Carmen, hágalo con todo, con toda precaución. Ya ve que ha visto últimamente los accidentes que se han presentado, o choques que se han presentado entre camionetas o carros, entre motocicletas y carros, para que tome sus precauciones. Y si mejor, y si va a conducir, mejor hágalo, o no sea el conductor, consigas un conductor designado, o simplemente pues consígase un transporte del servicio público y no pase a las estadísticas. Muchas gracias, y primeramente Dios, mañana estaremos nuevamente aquí con usted para poder llevarle lo que concierne. Y al minuto, ya al medio tiempo, luego Francia está perdiendo 1-0 acá en el mundial. Bueno, también saludos, Cefe, te escuchamos en Xochimilco, en la Ciudad de México. Gracias a esas personas que nos están mandando este mensaje. Arriba el América, que bueno que ya inició la liga, no, apenas va a iniciar este próximo jueves. El América va contra el Querétaro, y el regreso del equipo del pueblo, los Potros del Atlante. Sí, digo, estas se llamaban el equipo de los del pueblo, donde pues luego vamos a contar la historia de ese Parque Asturias que fue quemado porque precisamente perdieron este equipo del pueblo. Cefe, final para mí, Francia contra Inglaterra. Pues en este momento pues está haciendo España, faltan 45 minutos, pero también Francia tiene todo para poder, y sobre todo Kylian Mbappé busca estar como los mejores goleadores. Estamos en el medio tiempo, digo, tiene 45 minutos Francia para poder estar. Y también pues en este partido de Francia contra España, el guajutlense Omar Ángeles Castañón está transmitiendo para su televisora allá de los Estados Unidos, Telemundo Deportes. Pues parece que es el último partido, penúltimo partido que estará transmitiendo, o probablemente ya puede ser el último, pero pues tuvo la dicha de estar en 15 partidos de 104 posibles. Pues muchas gracias. Igualmente, mañana estaremos viendo el partido de Inglaterra contra el conjunto de Argentina. En este momento España está entrando a la final y Francia entrando por el tercer lugar, pero faltan 45 minutos y ya por ahí también Francia ha tenido la oportunidad, pero desafortunadamente la pelota no ha sido o no ha caído dentro de la portería contraria. Muchas gracias y hasta el día de mañana, Dios mediante.
1: 2:00 p.m, 1 minuto. 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